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1: Dios sea con nosotros hoy, mañana y siempre. Amables oyentes, reciban todos un saludo fraternal de parte de su amigo consejero social y espiritual, el profesor Cristian, para llevarles una vez más a todos sus hogares un programa más, Secretos de la Felicidad. Esperando que este programa sea del agrado de todos y que algunos tengan la oportunidad de encontrar en este programa la brújula orientadora a tus inquietudes, que te señale la ruta, el camino, la senda que te permita alcanzar el éxito, la felicidad, lograr la paz que tu corazón busca intensamente y sobre todo encontrar la solución más rápida al problema que esté atormentando tu vida. No importan las tragedias vividas del ayer, no importan los traumas de la niñez, no importan la pérdida de tu autoestima, no importa el abandono de tu niño interior o situaciones pasadas que te condenan a vivir de ingratos.

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0: Una vez más, como todos los días, vamos a pasar a la sesión de grafología a través de la radio para dar respuestas, dar contestación a las cartas que hemos recibido. Una carta de estas que les daremos lectura puede ser la tuya.
2: Maestro, espero que se encuentre bien. Así escribe esta carta. Le escribo esta carta con el fin de que usted me ayude. Mi novio se fue y quiero saber si va a regresar y si me conviene esperarlo. Amiga Josefina, me alegra mucho que usted haya escrito esta carta, porque a través de un estudio que le hice me doy cuenta que su novio a usted no la quiere ni nunca la quiso. Más bien, está jugando con sus sentimientos. Él la engañó porque él ya tenía a su novia para casarse y va a hacerlo en este mismo año. Dele gracias a Dios que usted no llegó a entregarse como él se lo propuso en dos ocasiones. Mejor diga usted, bendito fue Dios que me dio fuerzas para negarme. Aléjalo, Señor, de mi vida. No se me desespere, que pronto llegará el príncipe azul que le hará feliz. Se casará y tendrán sus hijos. Gracias por su carta y buena suerte. El trabajador sin suerte dice: mi problema es el siguiente. Soy una persona que a la edad de 8 años empecé a trabajar en el campo con mi papá de sol a sol, y hasta el día de hoy no he podido comprar un pedazo de terreno, que es mi mejor deseo. Para eso yo trabajar en lo propio. Cuando he tenido dinero, compro billetes de lotería, ilusionado en que un día llegará a sacarme un premio. Pero desgraciadamente todo se ha hecho nada. Quiero decirle que tenemos mi esposa y yo un hijo y no hemos podido tener más. He consultado mi problema con otras personas, pero solo me han hecho gastar dinero y sin ningún resultado positivo. Es por eso que me decidí a enviarle esta carta con la esperanza de que usted me pueda ayudar. Amigo, usted es una persona que ha desperdiciado los mejores años de su vida, ya que se ha dedicado a tomar bebidas alcohólicas, cosa que usted no nos platica, y además ha maltratado mucho a su señora por causa de una mujer llamada Carmen, con la cual usted lleva viviendo 6 años. Y esa misma persona ha sido la causante de su desgracia, ya que ella le dio una toma para tenerlo dominado. 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Muchas gracias, querido amigo, y que Dios lo bendiga.
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6: Hola, hola, ¿cómo están? Soy Claudia Mejía. En esta ocasión vamos a hablar de un tema que le compete a las mujeres. Bueno, en parte mujeres, en parte a tu pareja, en parte a todos, porque somos una red de apoyo aquí en esta vida. Debemos de tener siempre redes de apoyo y no estamos solitos. Entonces, pues vamos a empezar. En esta ocasión vamos a hablar de endometriosis. Es una palabra medio rara y tal vez nunca la hayas escuchado, o tal vez sí. Pero si eres mujer, seguramente sí. Y para eso está conmigo la doctora Alejandra López Chávez. Ella es ginecóloga y obstetra. ¿Cómo estás?
7: Hola, muy bien, muchas gracias. ¿Y tú?
6: Muy bien, aquí emocionada porque es tu primera vez.
7: Sí, la primera vez.
6: Endometriosis. O sea, yo escucho endometriosis y endometrio. Bueno, ya nosotras sabemos que el endometrio, pues es esa capita que se suelta cuando estamos en nuestro periodo.
7: Exacto.
6: ¿No? Pero se escucha más peligroso y más feo que solamente
7: sí, suena,
6: eso, ¿no?
7: Suena intimidante la palabra.
6: Exacto,
7: ¿no?
6: Sí.
7: Pues justo lo que mencionabas, o sea, primero hay que entender que el endometrio es esta parte bien interna del útero que va a tener básicamente dos funciones. La función uno es que se va a hacer gruesita entre una regla y la otra, se va a hacer gruesa porque se prepara para recibir un embarazo. Si en esa mujer, en ese mes, no hubo un embarazo, al terminar ese periodo, va a caerse este endometrio en forma de menstruación, ¿no? O sea, el endometrio tiene que vivir justo en la cavidad endometrial y se va a descamar.

0: mes a mes en forma de regla. Sin embargo, la endometriosis quiere decir que hay tejido que no es endometrio como tal, es tejido similar, que eso es muy importante, entender que no es endometrio, que es tejido similar al endometrio y que va a estar fuera de esta cavidad, que puede abarcar cualquier parte del cuerpo humano, desde cerebro, desde pulmones, desde el diafragma, pero principalmente va a estar en órganos pélvicos, que puede ser a lo mejor la vejiga, el uretero, el intestino, o literalmente los ovarios, las alpinges. Si bien esta es la localización más frecuente, no es la única. Entonces, realmente los síntomas van a ser múltiples, muy variados, en muchos matices, y cada paciente lo va a vivir de manera distinta. Entonces, si bien la endometriosis puede tener diferentes grados de afectación, siempre va a haber un dato que nos haga sospechar de ella.
1: Y si dices que es otro tipo de tejido, que puede estar en cualquier otro órgano, si de por sí el dolor que una siente en su periodo, no me quiero imaginar el dolor que sería tener ese tejido en otro órgano. O sea, ¿esto sí es así?
0: Sí, literal. O sea, al final del día, el tejido endometrial sano que está dentro del útero va a tener receptores para ciertas hormonas, ¿no? Estas hormonas, de manera natural, las produce el ovario. Pero también hay hormonas que producimos a través del tejido graso, a través de ciertos procesos químicos. Pero en una paciente sana, estrictamente hablando, y te hago mucho hincapié en esta parte que tú me acabas de mencionar, el dolor que sentimos durante la regla. Y ese es un punto pivote. La regla puede doler, claro que puede doler, pero hay un grado para diferenciar cuando es un dolor normal, entrecomillado, y un dolor que ya no se considera normal. Y esta palabra de es que para mí el dolor es normal, el normalizar el dolor, creo que es el gran error que podemos cometer desde a veces las propias pacientes que lo normalizan y también nosotros como médicos que no les damos el peso, ¿no? El justo peso a las cosas, ¿no? Entonces, tener dolor durante la regla puede ser normal siempre y cuando no afecte calidad de vida, que no sea un dolor incapacitante, que sea un dolor que te permita hacer tu vida prácticamente normal. Entonces, la endometriosis puede ser extremadamente aparatosa. Pacientes que durante la regla pueden tener sangrado a través del recto, a través de la orina, que pueden llegar a convulsionar, que pueden llegar a tener desmayos, que pueden tener focos de diarrea tremenda durante la menstruación. Y también importante no encasillarlo solo a la regla, ¿no? Porque a veces los médicos podemos caer a que solamente vas a tener dolor durante la menstruación. Y si no estás menstruando y te duele, entonces no es endometriosis. Y eso es un error, porque la endometriosis es una enfermedad crónica. Crónica quiere decir que dura mucho tiempo, que va a ser, se va a ir complicando, que va a ser una enfermedad que va a ser progresiva. Y eso hace que cada vez las molestias vayan siendo más aparatosas. Desde primero ser un dolor entre comillado, no tan complejo, que a lo mejor con analgésicos se puede tratar, a terminar en situaciones que requieran cirugía por una obstrucción intestinal, porque la función del riñón ya no está del todo bien, y todo porque esta enfermedad es muy agresiva.
1: Nos decías que hay una estadística que nos puede sorprender. ¿Cuántas mujeres lo padecen?
0: La estadística a nivel México se estima que 1 de cada 10 mujeres van a tener algún grado de endometriosis. O sea, 1 de cada 10, es impresionante. Sin embargo, tardamos en hacer el diagnóstico en promedio de 7 a 10 años.
1: ¿Qué? ¿Por qué?
0: Es muchísimo, exacto. ¿Por qué? Porque los síntomas son sumamente diversos.
1: Wow.
0: El hecho de que el tejido puede estar a lo mejor en el intestino puede hacer que tú, al momento de la regla o fuera de la regla, puedas tener colitis, ¿no? Que tengas esta sensación de estar muy distendido después de comer ciertos alimentos, que tengas problemas al momento de evacuar, que tengas periodos de diarrea, porque el intestino se va a irritar por ese tejido y va a hacer que tengas evacuaciones sumamente líquidas, o que puedas intercalarlas con estreñimiento, porque a lo mejor está obstruida una parte del tubo digestivo, que no permite que pase la evacuación y puedes alternar entre diarrea y evacuaciones pues duras con estreñimiento y decir es que es colitis. El tema emocional es algo fundamental. O sea, vivir con endometriosis lleva a las pacientes a tener periodos de ansiedad, periodos de depresión, periodos en los que no saben qué está pasando con su cuerpo, y también es fácil que las encasillemos a, bueno, es que tienes estrés por el trabajo, tienes presiones con la pareja, tienes presiones con los hijos, y más bien va de la mano con todo esto de la endometriosis.
1: ¿Por qué les pasa? O sea, pues, ¿cuáles son las causas?
0: Pues mira, la verdad es que desgraciadamente no tenemos los médicos una certeza de una causa única. O sea, hay muchas teorías de por qué sucede la endometriosis, teorías ya muy viejitas, algunas de ellas que tienen casi 100 años de que las empezaron a estudiar. Hay otra teoría que nos habla de que esto se forma desde que éramos embriones, desde que estábamos en la pancita de nuestra mamá. Nuestras células tienen esta capacidad cuando somos embriones de decidir, bueno, tú eres una célula del hígado, te vas para el hígado. Tú eres una célula del cerebro, te vas a cerebro. Tú eres de útero, te vas al útero. Hay teorías en las que estas células no llegaron a su destino final, se quedaban en el camino y por eso quedaron implantes en varias partes del cuerpo. Hay otra teoría que habla de que el cuerpo tiene esta capacidad de transformar un tipo de célula a otra. O sea, hay células que tienen que estar en la parte más superficial de los órganos que se llaman peritoneo y a lo mejor sufren este tipo de transformaciones a otro tipo de célula parecida al endometrio. Entonces, la verdad es que hay muchas teorías, también hay teorías genéticas en las que hay un patrón genético de que en tu familia probablemente, si tú tienes endometriosis, tías, primas, hermanas, tu mamá probablemente también tenga endometriosis. Y también cada vez nos acercamos más al tema de las enfermedades autoinmunes, porque hay una cierta relación en pacientes con lupus, en pacientes con artritis reumatoide, esas enfermedades que son también muy difíciles de diagnosticar y que también pueden tener una correlación con endometriosis.
1: Aquí en el ISSSTE sabemos que de primera instancia hay que ir a nuestra clínica.
0: Sí.
1: Ellos nos referirán al especialista. Aquí en el ISSSTE, ¿hay todo este grupo de apoyo, tanto emocional como médico?
0: Pues la verdad es que como tal un grupo de apoyo específico para endometriosis, en el tema emocional todavía no, en la parte de psicología todavía no lo hay. En la parte quirúrgica, pues el abordaje ideal es vía laparoscopía. No se sugiere tanto la cirugía abierta porque va a ser bastante más agresiva de por sí. Entonces, en el ISSSTE, en hospitales de tercer nivel, como el 20 de noviembre, como en el López Mateos, como en el 1 de octubre, que hay este abordaje de cirugía laparoscópica, es una buena herramienta. Y todavía más pensando en cirugía robótica. La cirugía robótica viene a ser un parteaguas en el manejo de enfermedades tan complejas como es la endometriosis. Entonces, en este momento, hasta donde tengo entendido, solamente en el 20 de noviembre hay Da Vinci y eso nos va a dar una oportunidad a los médicos y evidentemente a las pacientes para que tengan manejos mucho más integrales.
1: Me dio mucho gusto que estés aquí.
0: Ay, a ti, muchísimas gracias por la invitación, estoy muy contenta, me encanta hablar de este tema porque siento que como médicos tenemos la responsabilidad con las pacientes de hablar de este tema que a veces está muy oculto.
1: Gracias, yo soy Claudia Mejía, nos vemos en un siguiente episodio. Hasta pronto.
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1: Dios sea con nosotros hoy, mañana y siempre. Amables oyentes, reciban todos un saludo fraternal de parte de su amigo consejero social y espiritual, el profesor Cristian, para llevarles una vez más a todos sus hogares un programa más, Secretos de la Felicidad, esperando que este programa sea del agrado de todos y que algunos tengan la oportunidad de encontrar en este programa la brújula orientadora a tus inquietudes,

0: 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Si la buena suerte no te acompaña, no eres feliz en tu hogar, ¿por qué te lamentas del ser que tú amas no te corresponde? 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
0: Una vez más, como todos los días, vamos a pasar a la sesión de grafología a través de la radio para dar respuestas, dar contestación a las cartas que hemos recibido. Una carta de estas que les daremos lectura puede ser la tuya.
2: Maestro, espero que se encuentre bien. Así escribe esta carta. Le escribo esta carta con el fin de que usted me ayude. Mi novio se fue y quiero saber si va a regresar y si me conviene esperarlo. Amiga Josefina, me alegra mucho que usted haya escrito esta carta, porque a través de un estudio que le hice me doy cuenta que su novio a usted no la quiere ni nunca la quiso. Más bien, está jugando con sus sentimientos. Él la engañó porque él ya tenía a su novia para casarse y va a hacerlo en este mismo año. Dele gracias a Dios que usted no llegó a entregarse como él se lo propuso en dos ocasiones. Mejor diga usted, bendito fue Dios que me dio fuerzas para negarme. Aléjalo, Señor, de mi vida. No se me desespere, que pronto llegará el príncipe azul que le hará feliz. Se casará y tendrán sus hijos. Gracias por su carta y buena suerte. El trabajador sin suerte dice: mi problema es el siguiente. Soy una persona que a la edad de 8 años empecé a trabajar en el campo con mi papá de sol a sol, y hasta el día de hoy no he podido comprar un pedazo de terreno, que es mi mejor deseo. Para eso yo trabajar en lo propio. Cuando he tenido dinero, compro billetes de lotería, ilusionado en que un día llegará a sacarme un premio. Pero desgraciadamente todo se ha hecho nada. Quiero decirle que tenemos mi esposa y yo un hijo y no hemos podido tener más. He consultado mi problema con otras personas, pero solo me han hecho gastar dinero y sin ningún resultado positivo. Es por eso que me decidí a enviarle esta carta con la esperanza de que usted me pueda ayudar. Amigo, usted es una persona que ha desperdiciado los mejores años de su vida, ya que se ha dedicado a tomar bebidas alcohólicas, cosa que usted no nos platica, y además ha maltratado mucho a su señora por causa de una mujer llamada Carmen, con la cual usted lleva viviendo 6 años. Y esa misma persona ha sido la causante de su desgracia, ya que ella le dio una toma para tenerlo dominado. 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

0: 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Muchas gracias, querido amigo, y que Dios lo bendiga.
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1: Mira, Chan, sube un poquito ahí el micrófono. Le tengo que decir un par de cosas que ella no quiere escuchar.

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1: Dios sea con nosotros hoy, mañana y siempre. Amables oyentes, reciban todos un saludo fraternal de parte de su amigo consejero social y espiritual, el profesor Cristian, para llevarles una vez más a todos sus hogares un programa más, Secretos de la Felicidad, esperando que este programa sea del agrado de todos y que algunos tengan la oportunidad de encontrar en este programa la brújula orientadora a tus inquietudes, que te señale la ruta, el camino, la senda que te permita alcanzar el éxito, la felicidad, lograr la paz que tu corazón busca intensamente y sobre todo encontrar la solución más rápida al problema que esté atormentando tu vida. No importan las tragedias vividas desde el ayer, no importan los traumas de la niñez, no importan la pérdida de tu autoestima, no importa el abandono de tu niño interior o situaciones pasadas que te condenan a vivir de ingratos recuerdos. Si te andan mal los negocios, si tu vida vive de fracaso en fracaso, ¿por qué sufre tantas contrariedades en tu vida? Si la buena suerte no te acompaña, no eres feliz en tu hogar, ¿por qué te lamentas del ser que tú amas no te corresponde? Todas estas son señas inequívocas de que tú tienes tu suerte cambiada. Salga de duda, salga de preocupación. Si tú sufres moralmente, si has trabajado mucho sin conseguir nada, si el dinero no te rinde, no te luce, no te alcanza, sientes alguna influencia extraña en tu cuerpo o en tu hogar, tienes algún familiar o pariente descarriado en los malos hábitos, es alcohólico o padece cualquier otro mal, pues no sufra más. Si la enfermedad o el mal que tú padeces es natural o si es un mal puesto, también te diré quién te hizo el mal, quién te hizo el daño, quién te hizo la maldad, para que sepas de quién cuidarte y en quién no confiar. Te mostraré la cara de la persona en una hoja en blanco, para que sepas quién fue la persona que te hizo la maldad. 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
1: Una vez más, como todos los días, vamos a pasar a la sesión de grafología a través de la radio para dar respuestas, dar contestación a las cartas que hemos recibido. Una carta de estas que les daremos lectura puede ser la tuya.
3: Maestro, espero que se encuentre bien. Así escribe esta carta. Le escribo esta carta con el fin de que usted me ayude. Mi novio se fue y quiero saber si va a regresar y si me conviene esperarlo. Amiga Josefina, me alegra mucho que usted haya escrito esta carta, porque a través de un estudio que le hice me doy cuenta que su novio a usted no la quiere ni nunca la quiso. Más bien, está jugando con sus sentimientos. Él la engañó porque él ya tenía a su novia para casarse y va a hacerlo en este mismo año. Dele gracias a Dios que usted no llegó a entregarse como él se lo propuso en dos ocasiones. Mejor diga usted, bendito fue Dios que me dio fuerzas para negarme. Aléjalo, Señor, de mi vida. No se me desespere, que pronto llegará el príncipe azul que le hará feliz. Se casará y tendrán sus hijos. Gracias por su carta y buena suerte. El trabajador sin suerte dice, Mi problema es el siguiente. Soy una persona que a la edad de 8 años empecé a trabajar en el campo con mi papá de sol a sol, y hasta el día de hoy no he podido comprar un pedazo de terreno, que es mi mejor deseo para eso, yo trabajar en lo propio. Cuando he tenido dinero, compro billetes de lotería, ilusionado en que un día llegará a sacarme un premio. Pero desgraciadamente todo se ha hecho nada. Quiero decirle que tenemos mi esposa y yo un hijo y no hemos podido tener más. He consultado mi problema con otras personas, pero solo me han hecho gastar dinero y sin ningún resultado positivo. Es por eso que me decidí a enviarle esta carta

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1: Dios sea con nosotros hoy, mañana y siempre. Amables oyentes, reciban todos un saludo fraternal de parte de su amigo consejero social y espiritual, el profesor Cristian, para llevarles una vez más a todos sus hogares un programa más, Secretos de la Felicidad, esperando que este programa sea del agrado de todos y que algunos tengan la oportunidad de encontrar en este programa la brújula orientadora a tus inquietudes, que te señale la ruta, el camino, la senda que te permita alcanzar el éxito, la felicidad, lograr la paz que tu corazón busca intensamente y sobre todo encontrar la solución más rápida al problema que esté atormentando tu vida. No importan las tragedias vividas desde el ayer, no importan los traumas de la niñez, no importan la pérdida de tu autoestima, no importa el abandono de tu niño interior o situaciones pasadas que te condenan a vivir de ingratos recuerdos. Si te andan mal los negocios, si tu vida vive de fracaso en fracaso, ¿por qué sufre tantas contrariedades en tu vida? Si la buena suerte no te acompaña, no eres feliz en tu hogar, ¿por qué te lamentas del ser que tú amas no te corresponde? Todas estas son señas inequívocas de que tú tienes tu suerte cambiada. Salga de duda, salga de preocupación. 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
1: Una vez más, como todos los días, vamos a pasar a la sesión de grafología a través de la radio para dar respuestas, dar contestación a las cartas que hemos recibido. Una carta de estas que les daremos lectura puede ser la tuya.
3: Hombre acabado en su negocio es el seudónimo de esta carta. Me dice: maestro, le mando un afectuoso saludo. Le deseo mucha felicidad y que Dios lo cuide para que siga ayudando a la humanidad. Yo tenía unos ahorros guardados y con la ilusión de multiplicarlos, me asocié con mi cuñado. Él me dijo que pusiéramos una carnicería y que él me iba a surtir consiguiéndome buenos precios para que yo tuviera ganancias inmediatas, pero que mi dinero yo tenía que emplearlo en equipar el local, y desde que empezó a funcionar me empecé a quedar sin dinero, diciéndome mi cuñado que era normal, que yo apenas estaba iniciando el negocio. Lo poco que se vendía de carne, él llegaba en la tarde y se lo llevaba. y me decía que era para surtir. Pero llegó el momento en que quedé sin dinero y sin carne para vender, y tuve que malvender los aparatos que había comprado, y ahora me quedé sin dinero y sin negocio. Sé que usted es el único que puede ayudarme. Querido hermano, después de hacer los estudios grafológicos a su carta, hemos llegado a determinar que fuiste vilmente engañado por el esposo de tu hermana, quien te pintó un castillo en el aire, y tú creíste ciegamente todo lo que él te decía. Lo triste es que hoy estás sin dinero y sin carnicería. Tú eres un hombre de buen corazón, trabajador y de buenos sentimientos, y piensa que todas las personas son igual a ti. Tu esposa Patricia estaba muy ilusionada porque pensaba que iban a salir adelante. 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Gracias por su carta, amigo, y que Dios lo bendiga. Esta carta que voy a leer dice: le escribo para que me indique lo que más me conviene en relación a la situación que estoy viviendo, pues no sé qué camino debo tomar. Maestro, por dificultades que he tenido en mi matrimonio, acepté salir con uno de los amigos de mi esposo para tratar de disiparme un poco. Pero me he enamorado de este hombre y ya no soporto ni siquiera ver a mi esposo. El problema radica en que estoy embarazada con 3 meses y mi esposo piensa que este hijo es de él. Y como tenemos 2 hijos, habíamos acordado no tener más y vive recriminándome el que esté embarazada. Se ha vuelto insoportable. Ya no nos entendemos y les repito, ya no lo quiero. He pensado en irme y dejarlo, pero no tengo el apoyo de mi amante y además pienso mucho en mis otros 2 hijos. ¿Qué me aconseja? Por favor, querida amiga, he analizado tu carta con mucha atención y de acuerdo a los estudios que le hice, me he dado

0: la va a hacer la vida imposible y va a querer quitarle a sus dos hijos. Además, la esposa del señor con el que usted tiene la aventura ya se dio cuenta y está yendo a un centro de esos que se dedican a hacer brujería y ha pagado dinero para alejar a la amante de su esposo, o sea, a usted. Nosotros le aconsejamos que venga y traiga una fotografía de su esposo para hacerle un trabajo espiritual para que él se tranquilice y no le quiera hacer la vida imposible a usted ahora que se entere de su embarazo que no esté él. Le aconsejo que se aparte de ese dicho amante suyo porque no le conviene, o de lo contrario usted se verá metida en graves dificultades. Gracias por su carta. Dios la bendiga.
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